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0: primero.
1: Esto es Rap Bogotano, Saru, Hanna, Espectra de la Rima y Paloma Dark Black. Sí, sí, sí.

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